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1: Son las 4 con 29 minutos.
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3: Bueno, ¿qué tal, queridos apreciables hermanitos? Pues nuevamente dándote un programita más. A todo lo que escucha de este programa, está sufriendo usted de una desesperación, hermano. La desesperación es peligrosa, hermano. Un paro cardíaco, un derrame cerebral. Hay personas que siento, pasan con angustia, desesperación. Hermano, pero te digo algo, usted no sabe que su nuera, o su yerno, o su ex marido, a usted le ha hecho un daño. Para que usted ande de ese sufrimiento, desesperación, de noche, con ganas de salir huyendo, en bajajustadas. Hermano, hay gente que quiere aventársela hasta un trailer, a un bus, desesperado. Usted dice, no, los triglicéridos, el colesterol tiene alto, mi esposo, por eso es que sufre esa desesperación o esa angustia. Pero hay mucha gente que quiere salir, hasta los ojos le brillan cuando hay un daño, una brujería, hermano. Mire esa desesperación, angustia. Eso es peligroso, hermano. Mucha gente que muere atropellada, ellos buscan la muerte, hermano. ¿Por qué? Porque le han hecho un entierro. Una persona con un entierro se desespera. De noche tiene calor en el cuerpo, desesperación, angustia, cansancio. Si usted escucha este programa en este momento, tiene su esposo en esa situación o su mujer, Dios te quiera menopausia, mucho cuidado, hágame una consulta. ¿Tenés alguna úlcera en los pies también? Usted, señora, de repente una gran llaga, una gran úlcera. Mire qué tremenda esa llaga que te ha salido. Te sana, te vuelve a brotar. Esa gran úlcera, hermano. ¿Cuánta gente le ha quitado los pies, hermano? Hermano, por vecinos malos. Esa vieja tal por cual tiene dinero. Esa vieja tal por cual hagámosle tal cosa. Te mandan un daño, hacer un daño para que tú perdas tu pierna. Que te quiten tu pie, hermano. De esa gran llaga, de esa gran úlcera cancerosa que te ha salido. Visita a los hermanos Alfonso y José, porque a través de nuestras plantas de hierba, oraciones, te vamos a ayudar, hermano. Padecer mucho también de la gastritis, hermano. Un dolor en la boca del estómago, usted no puede comer frijoles, usted no puede comer queso, usted no puede tomar gaseosa, hermano, la gastritis, la boca del estómago te brinca la boca del estómago, es una angustia, es una desesperación de ese problema que tenés de la gastritis, de esa úlcera. Úlcera gástrica, úlcera mala, el ácido, se te viene por arriba, hermano, por la boca, te escapas a quemar el cielo y la boca, hermanita, hermano, que escuchaste por ama, usted dice la bacteria, te hice examen de bacteria y no es la bacteria, háganos una visita porque lo que usted tiene es un daño, es una brujería, visita a los hermanos Alfonso y José, porque eso venía a nosotros cerca a curar a Turo, que no cuidara, que otros no han podido curar. 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Si usted tiene algún problema, hermano, como te dije, ese gran problema, esa llaga en los pies, padece también de la próstata. Hermano, usted está perdiendo la próstata. Usted a veces orina cada ratito. Orina hasta sangre. Te han puesto sonda, te la quitan, te la ponen, te quitan la sonda. Está subiendo la próstata. Te he dicho que te van a operar y usted no quiere. Hágame una visita para ver. Aquí tengo plantas, hierbas para ver qué podemos hacer. O esa cosa postiza maligna, la que te han hecho en tu parte, tú, en la próstata, hermano, el alma. Visítanos a los hermanos Alfonso y José. ¿Tenés algún problema del hígado también? El hígado lo tiene grasoso, hermano. Usted toma de una medicina, de una y de otra, y la grasa no te la puede quitar. Usted está tomando tantas cosas, todo lo que la gente le dice, pero la grasa no te la puede quitar. Hágame una consulta, porque aquí tenemos, con solo verte la palma de la mano, con solo verte los ojos, te vamos a decir si lo que tú tenés es bueno o es malo. Es infección que tener en los riñones, tener una infección en los riñones, que venir tomando antibióticos de una y de otro. Ha tomado antibióticos por 10 días, ha tomado antibióticos por 8 días, ha tomado y nada. La infección siempre la tenés en los riñones, hermano. Hágame una consulta. Como repito, la brujería existe. Mucha gente dice, pero es que a mí hice tal cosa para la enfermedad y nada, no me cae nada bien. ¿Pero por qué no te cae bien nada? Porque lo que tú tenés fue cosa, no es cosa de Dios, es un daño para verte frustrado, para verte decepcionado. Hay mucha gente que de una infección se le daña los riñones, se le daña la sangre, se le daña el páncreas, todo se le daña, hermano. Una infección, si no la mata a tiempo usted, eso es peligroso, mi amigo. Usted padece de hemorroides, padece de problemas en la parte íntima, señor o señora, una llaga que dio unos grandes granos en tu parte íntima, mujer o hombre, en tu parte íntima, visita a los hermanos Alfonso y José. 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

0: 5 de la tarde con 5 minutos. Vamos arrancando la hora de Vicente Fernández acá en el 98.1. Ya la mera bebecita se queda con ustedes y vamos hasta las 10 de la noche cerrando a turno. Recuerde que está escuchando la radio Sabrosona, la radio que manda.
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0: Carlita Juárez, la mera bebecita se queda ya con ustedes. Recuerde nuestro WhatsApp 7068-2868, ahí puede dejar su audio, su mensajito, pidiendo su cancioncita favorita.
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0: De antemano, las disculpas porque yo sé que han estado solitos toda la tarde. Pero como ustedes saben, tenemos a nuestra compañera Maritza que está de duelo. Y allá anda todo el staff de la radio que manda como parte de su familia acompañándola en su dolor. Ahora era el entierro de su abuelita allá en San Antonio. Y para allá se han trasladado todos los sabrosones.
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0: Así que por eso se habían quedado solitos, pero ya llegó su bebecita para consentirlos.
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0: Bienvenidos todos. Volver.

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Y aunque tú estés... Continuamos con el segundo bloquecito de La Hora del Charro. Gracias a Cal en la Radio Sabrosona. La radio que manda. Transmitiendo este bonito programa para todos ustedes. Hoy es juevesito, casi viernes, el cuerpo lo sabe. Disfrutemos.

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3: Para todos que escuchan este programita, este programa dirigido a los que están sufriendo en el campo del amor. Hermanita, ¿usted está decepcionada que su esposo trabaja de seguridad? ¿Su esposo trabaja en una empresa? ¿Su esposo trabaja en alguna maquila o su esposa? ¿Usted está sufriendo en el campo del amor, señora? ¿Su esposo solo en la moto? ¿Su esposo solo trasnochando? ¿Su esposo llega de noche borracho, todo pintado con olores como de mujeres? Hermanita, si usted escucha este programa y dice, yo voy a ir donde los hermanos Alfonso y José para averiguar si este hombre algo me anda haciendo infiel a mí, pues no lo duden en acercarse, hermano. Si usted siente que asuda hasta de sus hijos, su esposo se ha retirado, su hijo está bien retirado, simple con sus hijos, visítanos, hermano, porque aquí nosotros no tenemos pelos en la lengua para decirte si tu marido está siendo infiel, o si tu mujer está siendo infiel, o si tu mamá le han hecho algún trabajo para que deje de querer a su papá. Aquí nosotros no tenemos pelo en la lengua para decir las cosas, hermano. Somos los hermanos Alfonso y José y venimos a eso, a todas las personas que están afuera del país y los que están aquí en el país, que estén sufriendo en el campo del amor. Hermano, miren qué tremendo cuando hay niños y usted se ha casado por la iglesia, por el civil. Hermano, y de repente eran felices ustedes, pero de repente se cruzó como una sombra entre ustedes dos. El hombre era bueno, pero de repente el hombre comenzó a celarla a la mujer, a celar a la mujer, al hombre, aquel conflicto, aquella guerra, de repente solo era gritos y pleitos. Hermana, si usted es persona que está sufriendo con algún familiar, ese problema del campo del amor, quieren ayudarle, quieren que no pelee, que no se separe, porque muchas veces cuando uno se casa o se acompaña, lo primero que viene son los hijos, y es una lástima que sus hijos vean ese pleito, esa guerra, ese conflicto entre pareja. Entonces nosotros venimos a eso, ayudándole a los ricos, a los pobres, a todos los que escuchan este humilde programa, a los incrédulos, que se vengan a dar cuenta que aquí estamos los que te vamos a ayudar, aquí estamos los que estamos a solucionar ese problema que tú tienes con tu familia, hermano. Si usted tiene alguna dificultad en el campo del amor con algún hijo, o usted, caballero, usted está a punto de separarse por su pareja, ya se dieron el ultimátum, separémoslo, no podemos estar juntos, porque ¿cómo le va a estar pegando la mujer al hombre, o el hombre a la mujer, o jalón de pelo, o tratándose mal, hermano, tratarse mal, eso es malo, hermano? Entonces yo vengo invitándolo para que ustedes puedan quemar el último cartucho donde los hermanos Alfonso y José. 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Usted que está en su casa, en la finca, en el cantón, en el pueblito, usted, señorita, que está decepcionada que su marido dejó la casa a medias. Mire qué tremendo, su marido compró el lotecito, un murito levantó nomás y ya no siguió la casita. Hermana, tu esposo tenía un ahorro aquí y de repente le dijo, mira, mándeme $1,000. Mándeme otros $1,000. Lo que tenía aquí su novio, su esposo, todo se lo regresó de vuelta. ¿Para qué? Para andar tomando o para andar con otras mujeres por allá. Hermano, qué terrible. ¿Por qué? Porque la maldad, como repito, existe. Hay hombres que tienen su... De repente está bien en Estados Unidos, pero de repente se le cruza una mujer, le presentaron una amiga, le presentaron una prima, el otro primo le presentó una familia por ahí. Y mira, hermanitos, es su matrimonio, hermanita. Todo lo que ustedes hablaron, todo lo que habían pensado, todo se les acabó. Visítame. Acércate, porque aquí estamos los que te vamos a ayudar, los que te vamos a solucionar ese problema en el campo del amor. Deje de estar sufriendo, deje de estar batallando esa angustia, ese problema que usted tiene, mi estimado hermano, amigo, ¿verdad? Porque ese es nuestro propósito, hacer creer a ricos, a pobres, a incrédulos, que aquí estamos los que podemos, los hermanos Alfonso y José. Por eso, mi estimado hermano, amigo, si usted es persona que está escuchando este programa, usted aquí tiene su esposa que trabaja en la maquila, su esposa trabaja en maquila y de repente llega toda enojada, toda tensa, su esposita, toda tensa, toda nerviosa, llega a la casa y ella ya no le pone atención ni a usted ni a sus hijos. Hermana, hágame una consulta. usted es un señor que quiere tener una novia, usted es un señor que quedó viudo y una muchacha por ahí lo tiene engañado que se vive con usted y nunca se va, hágame una consulta, cualquier cosa que usted le esté pasando en el campo del amor, acércate, porque te estoy regalando la miel de amor también. Regalo la miel de amor para todos los que escuchan este programa de los hermanos Alfonso y José. 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